0: están en San Juan de Vista, en Costa Rica, muy bien, también desde el norte, ya sí, se les esponja.
1: Gracias por estar con nosotros en el canal de Telenor.